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0: 4 minutos pasan de las 8 de la mañana, estamos dando comienzo a esta nueva edición de Tempranísimo, correspondiente al día lunes 21 de septiembre del año 2026. Como es habitual, estamos haciéndoles compañía por Maragata 97.5, también a través de Sintonía FM 88.9 y por Emisora de Libertad 88.5. En esta jornada con cielo nuboso, tenemos una temperatura actual de 12 grados, 80% es el índice de humedad máxima prevista para esta jornada, que alcanzará los 19 grados, la mínima de 10. Más adelante, como siempre, estaremos brindando en detalle el estado actual del tiempo y también el pronóstico para los próximos días. Pero mientras tanto, vamos a compartir los principales titulares de esta jornada.
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0: Votan este lunes beneficios para los buenos pagadores, plan de facilidades y baja de tasa de salubridad. La Junta Departamental aprobará este lunes las iniciativas remitidas semanas atrás por el Ejecutivo, que incluyen un plan de regularización de deudas de contribución, beneficios para los buenos pagadores del mismo tributo y la baja de la tasa de salubridad. Incumplimientos en obras que de la Intendencia preocupa al Zunca, que pide ser recibido por la Junta Departamental. La Mesa Departamental del Zunca solicitó ser recibida por la Comisión de Legislación y Asuntos Laborales de la Junta Departamental con el objetivo de plantear inquietudes vinculadas a las condiciones laborales en las obras que licita la Intendencia. Comerciantes analizan medidas ante hechos de inseguridad. El Centro Comercial e Industrial de San José recibió planteos por hurtos y rapiñas y trasladará las inquietudes a Fiscalía y Jefatura de Policía. Otras noticias que también se destacan: funcionarios judiciales reclaman más recursos en libertad. La asociación advierte que la población penitenciaria podría llegar a 3.000 personas y duplicar los expedientes de ejecución penal. En el ámbito deportivo, Río Negro sigue liderando las tablas tras el cierre de la fecha 7. La próxima semana habrá duelos claves: Campana frente a Río Negro y Central contra Universal. Esas son las noticias que se destacan en el ámbito local. Mientras que en lo nacional, por primera vez, escolares, liceales y estudiantes de UTU accederán a alimentación durante las vacaciones de primavera. Los alumnos de escuelas públicas que requieran alimentos podrán recibirlos en espacios del INDA, al margen de que el programa de alimentación escolar funciona todo el año lectivo. Avanza proyecto de ley que pretende instalar una licencia especial para madres y padres con hijos que padezcan patologías oncológicas. La exdiputada del Partido Colorado, María Eugenia Rosselló, impulsora de esta iniciativa, explicó que también se propone extender la licencia por duelo de 3 a 5 días. Más de 152.000 personas recibirán la devolución del FONASA a partir de este lunes. Podrán cobrar aquellos trabajadores que percibieron durante 2025 más de 122.600 pesos por mes y los jubilados que superen los 132.800 pesos mensuales. Esas son las noticias que se destacan también en el plano nacional.
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0: La Intendencia de San José continúa brindando la vacunación a través de su policlínico móvil y vacunatorio fijo. Se aplican las dosis correspondientes al certificado de esquema de vacunación y antigripal. Vacunatorio fijo de San José de Mayo, que funciona en calle Larrañaga 404, esquina Ituzaingó, de lunes a viernes de 9 a 15 horas. El policlínico móvil estará el lunes 21 en la policlínica de Ace Penino de 8:30 a 10:45 horas, en la policlínica del Círculo Católico de Libertad de 13:30 a 15:45 horas. Martes 22, policlínica del Círculo Católico de 8:30 a 10:45 horas.

0: horas. El miércoles 23, la vacunación llegará al CAIF Anambé de 8:30 a 10:45 horas y a la Policlínica de ACE del Tel Tigre de 13:30 a 15:45 horas. Jueves 24, el municipio de Ciudad del Plata de 8:30 a 10:45 horas y en el CAIF Cupacán de Parque Postel de 13:30 a 15:45 horas. Finalmente, el viernes 25, en la Policlínica de ACE Penino de 8:30 a 10:45 horas y en la Policlínica de ACE del Tel Tigre de 13:30 a 15:45 horas.
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0: La policía alertó sobre una nueva modalidad de estafa en la que delincuentes se hacen pasar por funcionarios de UTE para tomar el control de cuentas de WhatsApp y luego solicitar dinero a los contactos de las víctimas. Los delincuentes llaman a un teléfono fijo y dicen que deben cambiar el contador, por lo que se solicitó el número del celular, luego pidió un código recibido por SMS y al obtenerlo accedió a la cuenta de WhatsApp. Las autoridades exhortaron a cortar llamadas sospechosas, no brindar información personal y especialmente no compartir códigos recibidos por mensaje de texto. Para verificar solicitudes dudosas está disponible el servicio Verifica del Ministerio del Interior mediante WhatsApp al 098-111-911.
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0: La Intendencia de San José informa sobre las jornadas de esterilización de perros y gatos y colocación de chips en este mes de septiembre. Viernes 18, en la Escuela 35 de Tropa Vieja, en Ruta 1, kilómetro 46, en el marco del programa Ronda Rural. Martes 29, en Camino de la Costa, más precisamente en Boliche Montaño. Miércoles 30, en el barrio Prado Maragato de San José de Mayo. En todos los casos se debe acudir con agenda previa. Los cupos son limitados y las mascotas deben concurrir con 8 horas de ayuno. Se solicita llevar correas y mantas y los gatos ir en bolsa de red. Los interesados en acceder a más información, como horarios y otros detalles, pueden comunicarse al WhatsApp 091-306-704 o a través del 4342-9000 interno 1911.
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0: La Intendencia de San José habilitó el pago online de la tasa de conservación de necrópolis, servicio de salubridad, de limpieza e higiene. Los propietarios de nichos y panteones particulares disponen de esta nueva modalidad ingresando en sanjose.gob.uy/trámites/pagosonline. Para comenzar a utilizar este medio, el contribuyente debe consultar previamente el número identificador del padrón, dato de referencia necesario para verificar su cuenta y efectuar el pago de la tasa. Los interesados pueden solicitarlo en las oficinas de la Intendencia. El código identifica la cuenta asociada al nicho o panteón particular, por lo que se recomienda conservarlo para futuros pagos y consultas.
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0: La Intendencia de San José continúa brindando el servicio gratuito del mamógrafo móvil con el objetivo de facilitar la detección temprana del cáncer de mama. Pueden agendar sus usuarias de todos los prestadores en las localidades. En Ciudad del Plata, funcionará en el Centro de Salud de Ciudad del Plata Dr. Héctor Biovide de ACE de 10 a 12 horas, lunes 21 de septiembre, martes 22, miércoles 23 de septiembre, jueves 24, lunes 28 de septiembre, martes 29 y miércoles 30 de septiembre. Anotarse de forma presencial los días lunes, miércoles y viernes en el Centro de Salud Ciudad del Plata Dr. Héctor Biovide de ACE.
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0: En el mes de septiembre continúan las pruebas para los interesados en obtener el carnet de manipulación de alimentos. Martes 22 a la hora 10 en el Club Social El Asador de Libertad y a la hora 12:30 en el Salón Comunal de Rodríguez. Para el día martes 29 a la hora 10 en el Espacio Cultural de San José de Mayo. La inscripción se puede efectuar en la Dirección General de Gestión Ambiental y Salud y en el edificio Marín de calle Siganda, esquina 33 de la capital departamental o en los municipios. Se deberá presentar fotocopia de cédula de identidad, fotocopia de carnet de salud y fototipo carnet actualizada y a color. El costo de 622 pesos, los que deberán abonarse en el momento de la inscripción, recordando que la validez del carnet es de 3 años.
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0: La Intendencia de San José llama para la contratación de un veterinario, orientación producción animal, en régimen de arrendamiento de servicios, para brindar asistencia técnica veterinaria a productores familiares del departamento. El contrato será de 12 meses y se deberá presentar fotocopia de cédula y credencial cívica, currículum, constancia de poseer título expedido por la UDELAR o de institución reconocida por UDELAR, conocimientos en sistemas lecheros y ganaderos típicos de San José, sanidad animal, calidad de leche, nutrición, reproducción, planes y normativa sanitaria animal y de queseros artesanales. Las postulaciones se reciben en la Dirección General de Desarrollo, en el Mercado San José, en Asamblea 676 de la capital departamental, hasta el viernes 25 de septiembre, en el horario de 9:15 a 14:30 horas. Por más información sobre las bases del llamado, pueden ingresar a la página web sanjose.gob.uy.
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0: La Intendencia de San José llama para la contratación de un profesional para cumplir tareas a cargo del área de recursos humanos. El cargo de profesional bajo contrato de función pública a término, el plazo del mismo será hasta finalización del presente periodo de gobierno, siempre que exista año a año informe favorable de la Dirección General de Administración. El trabajo será de 30 horas semanales en régimen de 6 horas diarias, con un sueldo de 61.407 pesos. Los postulantes deberán ser ciudadanos naturales o legales en ejercicio y tener entre 35 y 55 años al momento de la inscripción, presentando título universitario de grado en relaciones laborales o recursos humanos u otro cuya formación guarda relación directa y específica en las funciones del cargo. Mínimo 5 años en gestión de personas, administración de personal, relaciones laborales o desarrollo organizacional y al menos 3 años en funciones de conducción, coordinación o supervisión de equipos. Las postulaciones se realizarán a través del correo electrónico llamados@sanjose.gob.uy de la Intendencia de San José desde el 14 de septiembre hasta el 9 de octubre a la hora 14:30. Las bases del llamado se encuentran disponibles en la página web sanjose.gob.uy.
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0: La Dirección General Impositiva habilitó el pago de la tercera cuota del impuesto de enseñanza primaria correspondiente a 2026. El plazo para abonar sin recargos vence el 30 de octubre y alcanza a propietarios de inmuebles urbanos, suburbanos y rurales de todo el país. El tributo financia, entre otros destinos, la alimentación escolar, el transporte de alumnos con discapacidad y reparaciones edilicias de escuelas públicas. Están exonerados los inmuebles con valor catastral inferior al mínimo imponible y determinados pequeños productores rurales. La deuda y el monto a pagar pueden consultarse en los servicios en línea de la DGI, ingresando los datos del padrón. El pago puede realizarse por internet, transferencia bancaria, débito automático o de forma presencial en Habitat, Red Pagos y sucursales del Correo Uruguayo.
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0: La Intendencia de San José llama para la contratación de 2 ingenieros agrónomos en régimen de arrendamiento de servicios para brindar asistencia técnica integral a productores familiares del departamento. El contrato será de 12 meses. Se deberá presentar fotocopia de cédula y credencial cívica, constancia fehaciente de poseer título expedido por la Universidad de la República o de institución reconocida por UDELAR, certificado de buena conducta, estar inscripto en RUPE, experiencia mínima de 2 años de trabajo en producción familiar, extensión rural o desarrollo territorial. Las postulaciones se recibirán en la Dirección General de Desarrollo, en el Mercado de San José por Asamblea 676 de la capital departamental, hasta el viernes 25 de septiembre, en el horario de 9:15 a 14:30 horas. La base de condiciones se encuentra disponible en la página web sanjose.gob.uy.
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0: La Intendencia de San José abrió un llamado para cubrir un cargo contratado de docente de violín con 6 horas semanales en el Conservatorio Departamental de Música. Las inscripciones se realizarán del lunes 21 de septiembre al viernes 2 de octubre en el Conservatorio Departamental de Música por calle Ituzaingó 633 de 9:15 a 14:30 horas. Los aspirantes deberán ser mayores de edad y contar con disponibilidad horaria. Al momento de inscribirse deberán presentar documentación personal, constancia de domicilio, certificado de buena conducta, carnet de salud vigente o en trámite y una carpeta de méritos que incluya formación, experiencia docente, experiencia profesional y otros méritos con la documentación respaldante correspondiente. El concurso será de oposición y méritos. El tribunal comunicará por correo electrónico a los inscriptos el día, hora y lugar de la prueba dentro de los 3 días hábiles previos. Las bases y condiciones de llamado se encuentran disponibles en la página web sanjose.gob.uy.
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0: Distintos espectáculos se estarán realizando en el Teatro Machó. El miércoles 23 será Noche de Estudiantinas. Desde la hora 20 vuelve el tradicional evento. Esta edición contará con grupos de murgas y humoristas, participando La Malcriada, La Mona Risa, La Gata Mara, La Errante, La Tuleca, De Frente y Mano, Doña Vecina y Sociedad Anónima. Las entradas generales tienen un costo de $250 y se pueden adquirir en Ticantel, Redes de Cobranza y la boletería del Teatro Machó. El jueves 24 a la hora 19, presentación de la propuesta artística interdisciplinaria Lo que la voz toca, a cargo de la Escuela de Arte de la Unidad Cultura de la Intendencia de Maldonado. El espectáculo reúne a estudiantes y docentes de las áreas de canto lírico, música y danza. La entrada es libre con reserva web hasta colmar la capacidad de la sala. Sábado 26 a la hora 20, Ayrton Galarreto y banda presentan su primer EP Pausa. El cantautor uruguayo Ayrton Galarreto llega por primera vez al Machó para presentar en vivo su primer EP Pausa, un recorrido por el folclore, la murga, candombe y el pop que invita a detenerse, sentir y reencontrarse con lo esencial. Las entradas son generales a $400.
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Bien, vamos con los datos del tiempo. La estación local 550 de San José nos informa que hasta ahora se encuentra el cielo nuboso. Tenemos una temperatura actual de 13 grados, 67% es el índice de humedad. Vientos del sector suroeste a 26 kilómetros con una visibilidad de 12 kilómetros. El pronóstico para hoy, lunes 21, nuboso, periodo de algo nuboso, probables precipitaciones aisladas, temperatura en descenso, vientos del sector suroeste entre 20 y 40 kilómetros por hora. Rachas de entre 50 y 70 y ocasionalmente superiores en zonas costeras. La temperatura máxima estará situándose en los 19 grados, la mínima de 10. Mañana martes 22 habrá disminución de nubosidad, baja probabilidad de precipitaciones con una máxima que estará situándose en los 13 grados, la mínima de 6. Mientras que para el miércoles 23, nuboso, periodo de cubierto, aumenta la temperatura, 17 de máxima, 2 de mínima.

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0: 28 minutos pasan de las 8 de la mañana, entramos en el bloque de información local. Votan este lunes beneficios para los buenos pagadores, plan de facilidades y baja de tasa de salubridad. La Junta Departamental aprobará este lunes las iniciativas remitidas semanas atrás por el Ejecutivo que incluyen un plan de regularización de deudas de contribución, beneficios para los buenos pagadores del mismo tributo y la baja de la tasa de salubridad. El plan de regularización prevé para deudas generadas desde el año 2020 la exoneración del 100% de multas y recargos, además de una quita del 5% para quienes cancelan al contado dentro de los 90 días posteriores a la promulgación del decreto. También se habilitará el pago financiado en hasta 48 cuotas. Para las deudas anteriores a 2020 se plantea exonerar los recargos y aplicar una multa por mora del 5% sobre el tributo actualizado con posibilidad de financiación. El segundo proyecto apunta a premiar a los contribuyentes que cumplan con sus obligaciones durante 2026. Quienes lleguen al penúltimo vencimiento al día y no tengan convenios vigentes recibirán un crédito fiscal equivalente al 50% de la última cuota. Si ya hubieran cancelado todo el ejercicio, el beneficio se aplicará a los tributos de 2027. Además, quienes lleguen al último vencimiento sin deudas participarán de sorteos de 6 premios equivalentes al pago anual de la contribución inmobiliaria 2027, 3 correspondientes a inmuebles urbanos y 3 a rurales. También se va a sortear un auto 0 kilómetro entre contribuyentes urbanos, suburbanos y rurales que cumplan las condiciones. La tercera iniciativa reduce la tasa de salubridad, uno de los componentes de la contribución urbana, del actual 16 por mil al 13,5 por mil para los inmuebles donde se brinda el servicio de recolección de residuos. En una entrevista, el presidente de la Comisión de Presupuestos de la Junta Departamental, Claudio Parodi, estimó que de aprobarse la modificación, la rebaja promedio de la contribución inmobiliaria urbana sería del 10%. Seguimos avanzando con el desarrollo de más noticias. La mesa departamental del Zunca solicitó ser recibida por la Comisión de Legislación y Asuntos Laborales de la Junta Departamental con el objetivo de plantear inquietudes vinculadas a las condiciones laborales en las obras que licita la Intendencia. En la nota elevada a tales efectos, el sindicato señala que pretende abordar aspectos vinculados a la aplicación de la normativa vigente en materia de seguridad e higiene laboral, el convenio colectivo del sector, el ingreso de mano de obra y la incorporación de mujeres a las obras. Particularmente preocupa al gremio la aplicación de la ley 18.516, que establece normas sobre la contratación de mano de obra local, entre otros aspectos vinculados a las condiciones de trabajo. Paralelamente, el Zunca recuerda que mantiene un acuerdo con la Intendencia suscrito en mayo de 2024 referido al ingreso de mujeres en las obras y al control de seguimiento de las condiciones de seguridad e higiene laboral en los trabajos adjudicados por la comuna. Al respecto, recuerda que si bien ese acuerdo requiere algunos ajustes que se encuentran en proceso de discusión entre las partes, lo que busca es establecer un marco para regular aspectos relacionados con las obras, la contratación de mano de obra y las condiciones laborales dentro de lo establecido por el convenio colectivo y la normativa vigente. Por los mismos asuntos, el Zunca se encuentra a la espera de poder concretar un encuentro con la intendenta Ana Ventaverri. El presidente del sindicato, Fabián Echeverría, había dicho días pasados que se le han enviado 4 solicitudes a la jefa comunal. Continuamos adelante con el desarrollo de más noticias. Comerciantes de San José de Mayo se reunieron el pasado viernes en el centro comercial para intercambiar sobre hechos de inseguridad registrados en las últimas semanas y analizar posibles medidas. El presidente de la institución, Alejandro Carballo, señaló que la reunión surgió a partir de planteos de comerciantes afectados por hurtos y rapiñas, en algunos casos reiterados, con pérdidas económicas y preocupación por la seguridad. Carballo informó además que el centro comercial mantendrá reuniones con Fiscalía y la Jefatura de Policía el próximo martes con el objetivo de trasladar las inquietudes planteadas. Durante el encuentro también surgió la posibilidad de impulsar una recolección de firmas entre comerciantes y vecinos para plantear la preocupación por la situación de inseguridad.
1: Hace un par de semanas recibimos una inquietud de un par de comerciantes de los cuales habían tenido hechos delictivos en sus comercios. En uno de los casos 2 veces, en el peor de los casos el otro fue 9 veces, con pérdidas económicas bastante importantes, pérdida de tranquilidad, que es lo que a todos nos afecta más que nada. Y nos pidieron una reunión de directiva, nos pidieron transmitirnos la preocupación, no solamente por el tema comercial, sino a nivel de sociedad, porque ya es un tema que de repente hasta una persona mayor se puede ver afectada, un niño. Bueno, la idea nuestra como institución que nuclea es una gremial de comercio, es recibirlos, obviamente, escucharlos, decirles que tenemos una reunión pactada con jefatura y con fiscalía ahora para el próximo martes, con fiscalía en la mañana, con jefatura en la tarde. Pero más que nada hoy de nuestra parte era recibirlos, escucharlos, recibir sus inquietudes. Yo por mí sola figura no puedo decidir, tengo que transmitir lo que se habló hoy a la comisión directiva, pero lo que sí es cierto es que hay una movida que nos transmiten ellos para hacer un levante de firmas a nivel de comercio y a nivel de casas. Hay muchos comerciantes que la verdad que nos han transmitido, comerciantes y ciudadanos, como decíamos recién, comunes sin comercio, que sienten una sensación de inseguridad bastante importante. Bueno, nosotros los escuchamos y vamos a reunirnos con directiva y vamos a tomar alguna resolución en cuanto a esto también.
0: Caraballo sostuvo que los comerciantes reclaman mayor presencia policial y medidas que se mantengan en el tiempo, señalando que la inseguridad se suma a las dificultades que atraviesa el sector y remarcó que los pequeños y microcomerciantes también forman parte de la actividad económica del departamento.
1: Nosotros lo que pedimos es seguridad en el tiempo, que no sean solamente medidas de corto plazo. Queremos más presencia policial durante más tiempo, queremos que el comercio, la ciudadanía en general estén tranquilos. Eso es lo que nos vienen a plantear los comerciantes que están ahí adentro y algunos que no son comerciantes también, y es eso lo que se espera. Digo, que haya un poco más de presencia policial y que se encuentre una solución definitiva, a largo plazo, que transcurra en el tiempo, que no sea solamente una semana, dos semanas y que después vuelva todo a lo mismo. Si la gente está cansada, hay que decirlo. Nosotros como comerciantes tenemos un montón de obligaciones, desde los impuestos que se paga, desde abrir un comercio, ya es una odisea hoy por hoy en nuestro país, desde hace mucho tiempo. Sabemos que está complicado para el comercio, y si a eso le sumamos que la inseguridad nos puede arrebatar lo poco que... yo no quiero que se vea al comerciante como un enemigo de la sociedad, porque somos parte de la sociedad, somos parte de la economía, del departamento. Y no somos, digo, los comerciantes no somos millonarios, los que estamos, el que me conoce sabe qué clase de comercio tengo, qué clase de persona soy, mis compañeros también, mucha de la gente que está ahí adentro son pequeños comerciantes y micro comerciantes. Movemos el 80% de la mano de obra que se genera en el departamento, y yo creo que tenemos que ser un poquito escuchados, eso por un lado. Y encima los reclamos que la misma sociedad, los mismos vecinos nos hacen ver que hay algo que está fallando. Algunos dicen que puede ser la ley, otros dicen que es la justicia, algunos dicen que es un tema político. Bueno, nosotros lo que queremos son soluciones.
0: Por su parte, el comerciante Leonardo Vique destacó que el planteo busca que las autoridades adopten medidas ante los hechos delictivos registrados con frecuencia. También adelantó que con el apoyo del centro comercial se va a impulsar una recolección de firmas entre comerciantes y vecinos para reclamar soluciones que se mantengan en el tiempo.
2: En principio vinimos a plantear y a ser escuchados por el centro comercial por el tema de la inseguridad, que todos lo tenemos más que claro, no solo los comerciantes sino la sociedad en general. Y bueno, buscar una estrategia de exigir un poco a las autoridades o a las competencias que tengan que ver con todo esto, que nos den una solución, porque se ha ido de las manos, robos todos los días, no tenemos la tranquilidad los trabajadores de poder saber si al otro día vamos a encontrar las cosas en el lugar, si nos van a robar, nos van a matar. Es un poco eso. Es una de tantas, esto vamos a tener una iniciativa con el apoyo del Centro Comercial de juntar firmas a través de los comercios a toda la gente que se quiera sumar. Todos son bienvenidos, cuanto más seamos mejor, para ver si podemos lograr algo y que no sea algo de que sea por una semana, dos semanas, como para tapar el ojo, sino que trasciendan el tiempo y que podamos, la gente de bien, los trabajadores, podamos vivir tranquilo y podamos desplazarnos tranquilo y que tengamos la certeza de que vamos a volver a nuestras casas o de que la seguridad que todos pretendemos.
0: Y en la misma línea, el comerciante Juan Martín Lacaba señaló que la preocupación por la inseguridad alcanza también a la ciudadanía en general y reclamó mayor presencia policial en las calles. Adelantó que se recogerán firmas en comercios de San José para elevar el planteo a los organismos correspondientes y señaló que también se evalúa solicitar la presencia de la Guardia Republicana.
3: No sabría decirte si estamos desconformes. Lo que sí vemos es que tanto ya va más allá de los comerciantes, va también para la ciudadanía. Está cansada de no ver presencia policial en las calles, que al final es lo que vamos a exigir, es presencia policial en las calles. Vamos a juntar firmas en cada uno de los comercios de San José, que estaría encantado que todos los ciudadanos de San José vayan y aporten su firma, y la vamos a elevar a los organismos pertinentes, porque al final lo que pedimos es mayor presencia, porque con la presencia es como se acaba cierta parte de la delincuencia y podemos prevenir bastante bien. También nos gustaría que el jefe de policía, otra vez recalco, dé una respuesta a lo que está pasando. Si no tiene personal, si no tiene,
4: recursos.
3: Los recursos necesarios, claro, para combatir la delincuencia. Porque esto no puede seguir así. O sea, ya estamos cansados y vamos a movilizarnos lo que sea necesario para generar un cambio ahora y permanente.
5: ¿Pedir guardia republicana o algo por el estilo está en carpeta, por lo menos?
3: Eso es algo que estaría muy bueno, porque quiera o no, es una presencia policial que ya da más miedo al delincuente, y si está dentro de las posibilidades, claro que sí. Ahora lo que queremos es una solución más o menos inmediata, dentro de lo que esté las posibilidades de la policía, ¿no?
0: Continuamos avanzando con el desarrollo de más noticias. Funcionarios judiciales de Libertad se movilizaron la semana pasada ante la preocupación por el incremento de trabajo que va a generar la ampliación de las unidades penitenciarias en el penal de Libertad. Pablo Elizalde, dirigente de la Asociación de Funcionarios Judiciales del Uruguay, señaló a CLDTV Libertad que el juzgado letrado de esa ciudad tiene una zona de influencia de unas 57.000 personas y actualmente registra más de 9.550 expedientes activos. De ese total, más de 3.000 corresponden a causas de ejecución penal. Elizalde advirtió que el juzgado deberá afrontar una mayor demanda a partir de la puesta en funcionamiento de nuevas unidades penitenciarias en el predio de Libertad. Según explicó, una de las unidades ya está operativa y está previsto que otras dos comiencen a funcionar antes de fin de año. Los funcionarios plantean que este escenario debe ser contemplado en materia de recursos y condiciones de trabajo.
6: Nosotros estamos acá por una problemática muy, muy extendida a nivel nacional, pero específicamente impactando en este momento en la ciudad de Libertad por el tema, bueno, en primer lugar, de las condiciones de trabajo y todo el futuro que se viene en base a, bueno, decisiones del sistema político sobre cómo es que van a incrementar la cantidad de privados de libertad en el predio de Libertad, ¿no? Del penal de Libertad. Pues ya está funcionando una de estas unidades que se estaban planteando, y de aquí a fin de año habrían dos unidades más que estarían empezando a funcionar ahí en el predio de Libertad. El problema que tenemos, que es un problema que, bueno, como ustedes ya pudieron ver, el juzgado es un juzgado muy chico, donde, bueno, se atienden toda la zona de influencia del departamento. Fíjate vos que los compañeros me acaban de pasar los datos. Por ejemplo, la zona de influencia de este juzgado es en torno a las 57.000 personas. Tenemos influencia desde acá hasta Ciudad del Plata, donde, bueno, tiene es exponencial el incremento que está habiendo en la zona metropolitana. Actualmente este juzgado, no solo la ejecución, que es por lo cual venimos, pero el juzgado letrado de la Ciudad de Libertad tiene actualmente 9.553 causas activas, o sea que son todos los expedientes de esta zona donde que están realmente en funcionamiento actualmente. Pero solo de ejecución tenemos más de 3.000 expedientes.
0: El dirigente de la asociación explicó también que las nuevas unidades penitenciarias ya alojan a unas 1.400 personas privadas de libertad y que con la puesta en funcionamiento de otras dos, la población podría llegar a unas 3.000 según estimaciones de los funcionarios. Esto duplicaría los expedientes de ejecución penal, que pasarían de más de 3.000 a unos 6.000, mientras actualmente existe un único juzgado de ejecución integrado por un juez, un actuario y 6 funcionarios.
6: Esta decisión del sistema político de incrementar las cárceles en la zona de influencia determinará que nosotros calculamos que se duplique, o sea, estaríamos en el entorno de unos 6.000 expedientes, ya que se plantea actualmente las unidades tienen en el entorno de 1.400 y si estas tres unidades empiezan a funcionar a tope estaríamos hablando de duplicar la cantidad de privados de libertad, estamos hablando que habrían como unos 3.000 presos en esas unidades, y el problema que tenemos es que tenemos un solo juzgado de ejecución, como sabrá la población, los juzgados de ejecución, luego de que la persona es penada, pasa a este juzgado, que lo que hace el juzgado es controlar el proceso cuando ellos están privados de libertad. Entonces, asume competencia el juez, asume competencia el juzgado, y son los responsables de la tramitación del expediente. Estamos hablando que se duplicaría ese trabajo. Actualmente los compañeros son solo 6... un juez, un actuario y 6 compañeros con un jefe, con una jefa de despacho, que son los que tienen que atender actualmente a 1.400 y son los que, si no se crea otro juzgado y se pone en funcionamiento, también tendrían que estar atendiendo a toda esa población carcelaria que estarían viniendo a las unidades penitenciarias.
0: Continuamos avanzando con el desarrollo de más noticias. Cambiamos nuevamente de tema porque después de casi 20 años de trayectoria y 3 años de construcción, la cooperativa 8 de Julio inauguró el pasado sábado su complejo habitacional en San José de Mayo. El conjunto está integrado por 40 viviendas y un salón comunal con unidades de 2, 3 y 4 dormitorios. La mayoría de las familias son de San José, aunque también hay socios de Libertad y del departamento de Flores. El presidente de la cooperativa, Diego Gandini, junto a los directivos Fernando Bravo y Eduardo Sánchez, destacó el proceso atravesado para concretar el proyecto, que tuvo distintas etapas a lo largo de casi 2 décadas. La construcción se realizó mediante sistema de ayuda mutua con la participación de los propios socios y el acompañamiento de capataces y oficiales. El proceso tuvo sus dificultades, pero permitió completar las obras y concretar la solución habitacional para las familias integrantes.
4: Y el proceso ha sido un poco complicado, una cooperativa de casi 20 años que ha pasado por todo, pero bueno, hoy estamos culminando una nueva etapa, por suerte. 3 años de obra y una cooperativa de 20 años.
5: ¿De aquel núcleo original se mantiene familias, no queda nadie?
4: Muy poco ya. Sí, poco. Yo no recuerdo exactamente, capaz que tenés la... Sí, original, capaz que soy el único y después fueron entrando algún otro socio.
7: Bueno, en realidad el complejo está dividido en 40 viviendas y un salón comunal. Las viviendas se dividen en 2 y 3 y una de 4 habitaciones. Y nada, está pensado para solucionar un problema habitacional, ¿no? Si bien a veces tiene complicaciones, porque si bien todo esto es de ayuda mutua, o sea, no es gente que está que no sabe de obra, hay que enseñarles, si bien el capataz y hay oficiales que también guían en eso, pero claro, es agarrar y aprender a alguien que sabe de cero y nada, tiene sus altos y bajos, pero no, se ha llevado bastante bien, se ha podido cumplir dentro de lo que establece el ministerio, la verdad.
8: Y la construcción es una casa muy sólida, tiene doble pared de ladrillo, está cimentada con unas bases espectaculares, son una casa que son para heredar, seguro. A su vez se ve, porque hay mucha vivienda en el departamento que tienen 80 años y son de este estilo, que ya son una de las últimas que se van a construir así porque ya no hay más. Hay otros sistemas nuevos hoy en día que se están pasando hacia esas, pero de estas sí ya no, son una de las pocas que van quedando y la verdad para mí son buenísimos. Es el mejor método que yo he visto ahora, porque a la prueba está. Ves acá la cooperativa que está enfrente al cementerio, tiene ¿cuántos? 70 años. Es imponente, la verdad que es muy buenas casas.
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0: 50 minutos pasan de las 8 de la mañana, entramos en el bloque de información nacional. Por primera vez, los escolares, liceales y estudiantes de UTU accederán a la alimentación durante las vacaciones de primavera. La directora del Instituto Nacional de Alimentación, Micaela Melgar, en diálogo con Radio Monte Carlo, celebró la instancia y brindó los detalles de esta iniciativa. La cobertura abarca unos 200.000 estudiantes de todo el país y se despliega más de 2.000 centros educativos. Melgar explicó de qué forma se realiza la distribución y remarcó la importancia de la coordinación con las intendencias departamentales para habilitar el comedor municipal.
1: Estamos todos comprometidos en la ampliación de la cobertura alimentaria en todo el ciclo educativo y cada uno de los organismos consideramos que tenemos que aportar lo que podemos aportar. En esta oportunidad logramos hacer una coordinación a nivel nacional para que los servicios de INDA, tanto los comedores como los puntos de distribución de viandas, reciban a los civilines, a los estudiantes, que todos los días tienen asegurada la alimentación en su centro educativo y ahora la van a tener también a través de esta modalidad. Esto nosotros ya lo ensayamos el año pasado, no lo hicimos público, lo probamos, funcionó muy bien, tuvo mucho éxito para nosotros y bueno, este año lo hicimos con muchísima logística previa, mucha preparación y creemos que va a tener un muy buen resultado. Estudiantes son todos aquellos que tienen la alimentación asegurada en su centro educativo. Nosotros trabajamos en base a, obviamente, planillas de derivación que elaboró la ANEP. Sin embargo, nosotros hemos dispuesto que todo aquel chiquilín que se acerque con la derivación de su centro, que venga con su cédula y derivado de un centro educativo, va a poder tener la alimentación. No queremos que eso sea un impedimento. Para eso nosotros lo que hicimos fue reforzar todos nuestros pedidos, trabajar junto con las intendencias también del interior del país para poder recibir también los chiquilines en los comedores del interior, que es una cogestión INDA-intendencias. Y bueno, y así nos preparamos. Vamos a ver el lunes cuántos chiquilines efectivamente llegan y así iremos ajustando los pedidos. Esto va a estar disponible en todos los servicios del INDA, que son tanto los comedores como los puntos de distribución del Plan de Alimentación Territorial. Son unos 17 servicios, por lo menos, en Montevideo. Exactamente. En el interior del país, es a través del Sistema Nacional de Comedores. En el interior del país esto ya tiene cierta historia, porque los liceos, las escuelas, venían ya trabajando con los comedores en las derivaciones, en las vacaciones. No es la primera vez que se hace.
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0: Seguimos con el desarrollo de más noticias a nivel nacional. Avanza el proyecto de ley que pretende instalar una licencia especial para madres y padres con hijos que padezcan patologías oncológicas. La exdiputada del Partido Colorado, María Eugenia Rosselló, impulsora de la iniciativa, explicó que también se propone extender la licencia por duelo de 3 a 5 días. El proyecto se encuentra a estudio de la Comisión de Legislación del Trabajo y Seguridad Social de la Cámara de Diputados, señaló Rosselló, brindando más detalles al respecto.
3: Esta ley surge por el reclamo, obviamente, luego de habernos reunido con familias que están atravesando por este difícil momento de tener que recibir un diagnóstico como este de un hijo, nada más nada menos. Y bueno, y nosotros acudimos a la Fundación Pérez Scrimini, que como ustedes bien saben es una fundación que está abocada al acompañamiento de estas familias. Bueno, quien dirige es Nel Castillo, que es un médico oncólogo especializado en este transporte de Uruguay. Y nosotros nos reunimos con Nel, con el equipo de él. Y bueno, y lo que ellos también nos planteaban como principal barrera de estas familias a la hora de recibir este diagnóstico, no solamente que se te cae la estantería por esto, obviamente, porque como todo padre o madre, a recibir una noticia de este tipo, se cae el mundo arriba nuestro, se enfrentan por la situación de no poder contar con días para poder estar acompañando a sus hijos en estos procesos. Y lo que nos decía Ney es que el principal diagnóstico de cáncer infantil es la leucemia. Y que frente a esto, cuando hay internación, que por lo general es forma inmediata cuando se diagnostica, porque se empieza el tratamiento enseguida, son 30 días seguidos, sí o sí siempre. Y bueno, imagínense lo que le pasa a estos padres cuando, bueno, no solamente el diagnóstico desgarrador que recién, sino también ver la forma de cómo afrontar esto sin que impacte en su ingreso mensual. Y bueno, y muchos nos decían que algunos empleadores tenían la empatía de, bueno, de acceder a las certificaciones que ellos realizaban a través de Villarrebó, porque tenían que certificarse por un tema de salud mental, cuando en realidad lo único que querían era estar al lado de su hijo o su hija. Y bueno, y otros no tenían esa empatía y bueno, resultaban, terminaban perdiendo el trabajo, en fin. Situaciones que son francamente no deseadas ante una situación como esta, cuando uno tiene que tener todo seguro para poder estar cuidando a su hijo o su hija en un momento así, porque uno lo único que quiere es estar al lado de ellos.
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0: El dólar cotiza en pizarra 38,90 pesos a la compra, 41,40 a la venta. Peso argentino 002,020. Real 6,85 y 8,55. Y el euro 43,77, 48,71. Compra y venta respectivamente.

0: Seguimos avanzando con el desarrollo de más noticias. Más de 152.000 personas recibirán la devolución del FONASA a partir de este lunes. Podrán cobrar aquellos trabajadores que percibieron durante 2025 más de 122.600 pesos por mes y los jubilados que superan los 132.800 pesos mensuales. Para corroborar si le corresponde cobrar, el usuario puede ingresar a la web del EPS y completar el formulario para conocer los datos. La presidenta del organismo, Jimena Pardo, en diálogo con Radio Monte Carlo, explicó cómo se puede cobrar y también brindó más detalles a la población.
1: Bueno, nosotros empezamos ya hace bastante tiempo. En realidad, el lunes lo que se va a efectuar, se va a empezar a efectuar el cobro. Son 152.084 personas que van a tener derecho este año a la devolución FONASA. Sus montos sumados ascienden a más de 8.085 millones de pesos. Y aquellos que tenían usuario personal de BPS recibieron en sus correos electrónicos ya el recibo. Igualmente, aquellos que puedan tener dudas de si les corresponde o no la devolución FONASA, pueden ingresar a la página web de BPS, que allí hay un link que dice estoy comprendido y pueden verificar si están o no comprendidos. Y también allí en la web de BPS figura un número de WhatsApp o un 0800 al que pueden consultar si están comprendidos.
2: ¿Cómo se realiza esta devolución y en caso de que el contribuyente tenga devolución y no la haya cobrado, cómo puede hacer para cobrarla?
1: Bueno, en realidad justamente la devolución se hace si la persona eligió hacerla a través de una cuenta bancaria, el 21 de septiembre la va a tener depositada. Si tiene derecho y no hizo la opción, tiene que dirigirse a una red de cobranza con su cédula de identidad. Pero obviamente no la reciben todas las personas, son aquellos que superan determinado nivel de ingresos. En el caso particular de los trabajadores activos, no es solamente el ingreso, porque también depende del núcleo familiar, pero particularmente tienen que tener un ingreso mensual superior en 2025 a 122.600 pesos. Y para el caso de los jubilados y pensionistas, 132.800. Entonces la idea sería que la persona primero entre al link, vea si tiene derecho, y eventualmente si no eligió cobrarlo en una cuenta bancaria, tiene que dirigirse a una red de cobranza con su cédula de identidad.
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Viene el momento de hablar de fútbol, porque con tres partidos del día sábado y dos del domingo se desarrolló la antepenúltima fecha del Clausura, donde el día sábado Nacional le ganó a los Cardenales por 4-0 con goles de Tomás Usac, Alexis Acosta, Agustín Medina e Ignacio Ubert. El debut también del juvenil del tricolor del Arroyito. Empataron sin goles Campana y San Lorenzo. Ya con este empate, el tricolor de Libertad no va a estar en la pelea por la tabla anual. 33 cayó frente a Río Negro 8-0 con dos goles de Cristian Alba, Germán Alayón en dos oportunidades, Matías Soto otros dos goles, Maximiliano Castro y Germán Travieso. Universal venció a Tito Borjas 3-0 con conversiones de Matías Daguero, Patricio Llanes e Imanol Pérez, mientras que River Plate venció 3-0 a Central, Facundo Pérez, Facundo Sosa y Brian Poses, los goles para el equipo albirrojo. Tabla Clausura, que lidera Río Negro, tiene 18 puntos, el escolta es Universal con 16, San Lorenzo y Campana con 15, Central con 11 unidades, Nacional con 9, 6 para River Plate, Tito Borjas y 33 con 3 puntos, los Cardenales sin unidades. La tabla anual, que sigue liderando Río Negro con 39 puntos, Universal es el escolta con 36, Central con 33 unidades, 31 para Campana, Nacional con 26, 25 para San Lorenzo, River Plate con 19, 7 para Tito Borjas, 33 con 6 puntos y los Cardenales con 3 unidades. La penúltima fecha, fecha 8, hay partidos claves. Uno de ellos será el de Campana frente a Río Negro. El otro será el de Central Universal. En estos equipos que están peleando la primera posición, sobre todo

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Bien, vamos con los datos del tiempo. La estación local 550 de San José nos informa que hasta ahora se encuentra el cielo nuboso, una temperatura actual de 13 grados, 67% el índice de humedad, vientos del sector suroeste a 26 kilómetros con una visibilidad de 12 kilómetros. El pronóstico para hoy lunes, nuboso, periodos de algo nuboso, probables precipitaciones aisladas, temperatura en descenso, estará ventoso. Por ejemplo, los vientos para hoy serán del suroeste entre 20 y 40 kilómetros por hora, con rachas de entre 50 y 70 y ocasionalmente superiores en zonas costeras. 19 grados, la máxima prevista para hoy, 10 de mínima. Mañana martes 22, habrá disminución de nubosidad, baja probabilidad de precipitaciones, 13 de máxima, 6 de mínima. Mientras que para el día miércoles 23 de septiembre, nuboso con periodos de cubierto, 17 de máxima, 2 de mínima.

8 minutos pasan de las 9 de la mañana, cerramos esta edición de Tempranísimo. El reencuentro con todos ustedes será el mediodía a la hora 12:30 en nuestro compacto de noticias, o si no, mañana desde la hora 8. Que tengan una muy buena jornada.

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1: Verano del 69 es una canción del músico canadiense Bryan Adams, siendo una de sus canciones más reconocidas y considerada la canción insignia del mismo.

La canción pertenece al cuarto álbum de Bryan Adams, titulado Reckless, lanzado en 1984. El sencillo obtuvo varios reconocimientos y llegó a ubicarse en el puesto número 5 del Billboard Top 100. Además, la canción ha tenido un resurgimiento y se ha convertido posteriormente en un éxito de ventas en todo el mundo. El cantante manifestó en su antología que nada tiene que ver el tema con el año 1969, ya que tan solo tenía 10 años en ese entonces, sino que posee un doble sentido, haciendo una referencia a la posición sexual llamada 69. Bryan Adams, Summer of 69.

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4: Hora 10 en punto. 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
6: La Mesa Departamental del Zunca solicitó ser recibida por la Comisión de Legislación y Asuntos Laborales de la Junta Departamental para plantear inquietudes sobre las condiciones laborables en obras licitadas por la Intendencia. El sindicato busca abordar la seguridad e higiene, el convenio colectivo, el ingreso de mano de obra local y la incorporación de mujeres. También reclama avanzar en ajustes al acuerdo firmado con la Intendencia en el año 2024. Paralelamente espera reunirse con la intendenta Ana Ventaverri, a quien ya solicitó audiencia en 4 oportunidades. Más de 152.000 personas comenzarán a recibir desde este lunes la devolución del FONASA correspondiente a 2025. El monto total supera los 8 millones de pesos y pueden acceder trabajadores con ingresos mensuales superiores a 122.600 pesos y jubilados y pensionistas que superaron los 132.800 pesos. Para verificar si corresponde la devolución se puede consultar la web del BPS. Quienes eligieron una cuenta bancaria recibirán el dinero allí, mientras que el resto deberá cobrarlo en una red de cobranza con la cédula. El uruguayo Tomás Silva sigue imparable en su temporada y logró el pasado viernes la medalla de oro en ciclismo en ruta en los Juegos Odesur 2026. El fernandino de 24 años cruzó la meta en 3 horas 32 minutos 19 segundos tras una gran arremetida final luego de ir varios kilómetros en un pelotón de 6 competidores que se había escapado del resto.
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1: Valentin Brunel, pronunciación en francés, conocido por su nombre artístico Kungs, remezclador y productor discográfico francés, lanzó su primer álbum Layers en 2016 después del éxito This Girl, en colaboración con Cooking Burners, que se convirtió en un éxito internacional. Tuvo éxitos continuos con Don't You Know, junto a Jamie and Commons, y I Feel So Bad con Ephemeral.

creció escuchando clásicos del rock and roll con su padre, incluidos The Who y The Cooks. Comenzó a escribir y publicar en línea sus propias composiciones cuando tenía 17 años. Sus remixes de Jamming, de Bob Marley and the Wailers y West Coast de Lana del Rey, con nuevas voces de Molly, alcanzaron varios millones de reproducciones en SoundCloud y YouTube. En el destacado te presentamos a Coombs, Boys, Noise, Get Away.

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0: hora 11, 2 minutos. 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
1: El obispo de San José de Mayo, Fabián Antúnez, calificó como una experiencia de mucha gracia la visita ad limina realizada junto a los obispos uruguayos al Vaticano, donde se reunieron con el Papa León XIV. Antúnez señaló que le transmitieron al pontífice el deseo de recibirlo en Uruguay durante su visita, prevista entre el 6 y el 8 de noviembre. Tras su estadía en Roma, el obispo de San José de Mayo se trasladó al norte de Italia para mantener encuentro con la diócesis de Crema y Bérgamo. Con esta última se proyecta un convenio para el envío de sacerdotes que colaboren pastoralmente en la parroquia de Delta del Tigre. El proyecto para construir un aeropuerto internacional en Rocha deberá cumplir un nuevo procedimiento para recategorizar los terrenos donde se prevé instalar. La intendencia de ese departamento había iniciado el trámite mediante un programa de actuación integrada abreviado, pero la DINOT determinó que deberá realizarse un PAI complementario con más etapas y participación. La decisión no implica cancelar el proyecto. Además, el Ministerio de Ambiente lo calificó en categoría C, por lo que deberá realizarse un estudio de impacto ambiental completo. El Club Atlético Peñarol goleó 9-0 este domingo a San Jacinto Albion en el Estadio Campeón del Siglo por la última fecha del torneo clausura femenino y se consagró campeón de forma invicta con 9 victorias en la misma cantidad de presentaciones. Las aurinegras se enfrentarán ahora en la final de la fase 1 a Nacional, campeón de la apertura, también con pleno de victorias y segundo en el clausura. El clásico será el próximo domingo 27 de septiembre.
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1: Tyler Braden es un cantautor y músico estadounidense de música country, originario de Slap Out, Alabama. A los 19 años formó una banda de rock llamada Tempting Fate, más tarde rebautizada como Adamant, con algunos amigos, y actuó localmente en Montgomery y otras partes del centro y sur de Alabama durante varios años. Durante este tiempo, Braden comentó que escuchaba música country y que se inclinaba por ese sonido en sus conciertos acústicos en solitario, género que le habían introducido sus padres, quienes cantaban en bares, restaurantes y fiestas privadas. En el destacado de la semana, Tyler Braden, Dry Country.

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dicen ser perdidos. Y para todos esos que no pudieron ser. Esto dice así. Ellos

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7: Hora 12, un minuto. 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
9: Comerciantes de San José de Mayo se reunieron con el centro comercial para analizar hechos de inseguridad registrados en las últimas semanas, incluyendo hurtos y rapiñas reiteradas. El presidente de la institución, Alejandro Carballo, informó que el próximo martes mantendrán reuniones con Fiscalía y la Jefatura de Policía para trasladar sus inquietudes. Los comerciantes reclaman mayor presencia policial y medidas sostenidas. Además, evalúan realizar una recolección de firmas entre comerciantes y vecinos y solicitar la presencia de la Guardia Republicana. Por primera vez, escolares, liceales y estudiantes de UTU podrán acceder a alimentación durante las vacaciones de primavera. Los alumnos de escuelas públicas que lo necesiten podrán recibir alimentos en espacios de Linda, mientras que el programa de alimentación escolar mantiene su funcionamiento durante todo el año lectivo. La medida alcanza a unos 200.000 estudiantes en más de 2.000 centros educativos de todo el país. La directora de Linda, Micaela Melgar, destacó la coordinación con las intendencias para habilitar los comedores municipales. El pasado fin de semana se disputó la fecha número 7 del torneo clausura de la Liga Mayor. Nacional venció a los Cardenales por 4-0, empataron sin goles Campana y San Lorenzo. 33 cayó frente a Río Negro 8-0, Universal doblegó a Tito Borjas 3-0 y triunfo de River Plate frente a Central 3-0. Tabla de posiciones que lidera Río Negro con 18 puntos, Universal con 16, con 15 están San Lorenzo y Campana. La anual también la lidera el Cebrita con 39 puntos, el escolta es Universal con 36 y Central con 33 puntos. En la penúltima fecha jugarán Campana con Río Negro, Central frente a Universal, Nacional con River Plate, San Lorenzo frente a 33 y los Cardenales contra Tito Borjas.
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2: Hora 12, 30 minutos. 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

0: Hora 12, 30 minutos.
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3: Buen mediodía para todos. Estamos dando comienzo a este nuevo compacto informativo correspondiente al día lunes 21 de septiembre del año 2026. Les comento que el tiempo hasta ahora en nuestra ciudad se presenta con cielo nuboso. Tenemos una temperatura actual de 13 grados 5 décimas, 50% es el índice de humedad. Vientos de sector suroeste a 52 kilómetros con una visibilidad de 12 kilómetros. Para hoy se prevé cielo nuboso, periodos de algo nuboso, probables precipitaciones aisladas, temperatura en descenso, estará ventoso también, vientos de sector sur entre 40 y 60 kilómetros por hora con rachas de hasta 80 y ocasionalmente superiores en zonas costeras. 19 grados, la máxima prevista para hoy, 10 de mínima. Tenemos además una advertencia de color amarillo por vientos fuertes y persistentes que afecta a toda la franja costera del país. El área será afectada por viento sostenido del sector sur con velocidades entre 40 y 60 kilómetros y rachas que pueden alcanzar los 80 kilómetros. La advertencia se encuentra en vigencia y los datos serán actualizados a la hora 21. De esta manera comenzamos con el desarrollo de la información local. La Junta Departamental aprobará este lunes tres medidas vinculadas a la contribución inmobiliaria. Se establece un plan de regularización de deudas con exoneración de multas y recargos y posibilidad de financiar el pago hasta en 48 cuotas. También habrá beneficios para bonos pagadores, incluyendo créditos fiscales y sorteos. Además, se reducirá la tasa de salubridad del 16 al 13,5 por mil en inmuebles con recolección de residuos. Según el edil Claudio Parovi, la medida implicaría una rebaja promedio del 10% en la contribución urbana. La intendente de San José, Ana Ventaverri, realizará entre el 12 y el 31 de octubre un nuevo viaje oficial a China y España. En China visitará Chongqing, Xi'an y Hotot, donde está previsto firmar un acuerdo de hermanamiento con San José de Mayo. La agenda incluye reuniones sobre gestión de residuos, producción y desarrollo urbano. Posteriormente, en España, participará de actividades vinculadas a la gestión de residuos y del Laboratorio Iberoamericano de Infancias. La solicitud de licencia será presentada este lunes en la Junta Departamental. Continuamos adelante con el desarrollo de más noticias. Comerciantes de San José de Mayo se reunieron el pasado viernes en el centro comercial para intercambiar sobre hechos de inseguridad registrados en las últimas semanas y analizar posibles medidas. El presidente de la institución, Alejandro Carballo, señaló que la reunión surgió a partir de planteos de comerciantes afectados por hurtos y rapiñas, en algunos casos reiterados, con pérdidas económicas y preocupación por la seguridad. Carballo informó además que el centro comercial mantendrá reuniones con Fiscalía y la Jefatura de Policía el próximo martes con el objetivo de trasladar las inquietudes planteadas. Durante el encuentro también surgió la posibilidad de impulsar una recolección de firmas entre comerciantes y vecinos para plantear la preocupación por la situación de inseguridad.
4: Hace un par de semanas recibimos una inquietud de un par de comerciantes de los cuales habían tenido hechos delictivos en sus comercios. En uno de los casos dos veces, en el peor de los casos el otro fue nueve veces, con pérdidas económicas bastante importantes, pérdida de tranquilidad, que es lo que a todos nos afecta más que nada, y nos pidieron una reunión de directiva, nos pidieron transmitirnos la preocupación, no solamente por el tema comercial, sino a nivel de sociedad, porque ya es un tema que de repente hasta una persona mayor se puede ver afectada, un niño. La idea nuestra como institución que nuclea es una gremial de comercio, es recibirlos, obviamente, escucharlos, Decirles que tenemos una reunión pactada con Jefatura y con Fiscalía ahora para el próximo martes, con Fiscalía en la mañana, con Jefatura en la tarde. Pero más que nada, hoy de nuestra parte era recibirlos, escucharlos, recibir sus inquietudes. Yo, por mí sola figura, no puedo decidir. Tengo que transmitir lo que se habló hoy a la comisión directiva. Pero lo que sí es cierto es que hay una movida que transmiten ellos para hacer un levante de firmas a nivel de comercio y a nivel de casas. Hay muchos comerciantes que la verdad que nos han transmitido, comerciantes y ciudadanos, como decíamos recién, comunes sin comercio, que sienten una sensación de inseguridad bastante importante. Pues nosotros los escuchamos y vamos a reunirnos con directiva y vamos a tomar alguna resolución en cuanto a esto también.
3: Caraballo sostuvo que los comerciantes reclaman mayor presencia policial y medidas que se mantengan en el tiempo, señalando que la inseguridad se suma a las dificultades que atraviesa el sector y remarcó que los pequeños y microcomerciantes también forman parte de la actividad económica del departamento.
4: Nosotros lo que pedimos es seguridad en el tiempo, que no sean solamente medidas de corto plazo. Queremos más presencia policial durante más tiempo, queremos que el comercio, la ciudadanía en general estén tranquilos. Eso es lo que nos vienen a plantear los comerciantes que están ahí adentro y algunos que no son comerciantes también, y es eso lo que se espera. Digo, que haya un poco más de presencia policial y que se encuentre una solución definitiva, a largo plazo, que transcurra en el tiempo, que no sea solamente una semana, dos semanas y que después vuelva todo a lo mismo. Si la gente está cansada, hay que decirlo. Nosotros como comerciantes tenemos un montón de obligaciones, desde los impuestos que se paga, desde abrir un comercio, ya es una odisea hoy por hoy en nuestro país, desde hace mucho tiempo. Sabemos que está complicado para el comercio, y si a eso le sumamos que la inseguridad nos puede arrebatar lo poco que... yo no quiero que se vea al comerciante como un enemigo de la sociedad, porque somos parte de la sociedad, somos parte de la economía, del departamento, y no somos, digo, los comerciantes no somos millonarios, los que estamos, el que me conoce sabe qué clase de comercio tengo, qué clase de persona soy, mis compañeros también. Mucha de la gente que está ahí adentro son pequeños comerciantes y micro comerciantes. Movemos el 80% de la mano de obra que se genera en el departamento, y yo creo que tenemos que ser un poquito escuchados. Eso por un lado. Y encima los reclamos que la misma sociedad, los mismos vecinos nos hacen ver que hay algo que está fallando. Algunos dicen que puede ser la ley, otros dicen que es la justicia, algunos dicen que es un tema político. Bueno, nosotros lo que queremos son soluciones.
3: Por su parte, el comerciante Leonardo Vique destacó que el planteo busca que las autoridades adopten medidas ante los hechos delictivos registrados con frecuencia. También adelantó que con el apoyo del centro comercial se va a impulsar una recolección de firmas entre comerciantes y vecinos para reclamar soluciones que se mantengan en el tiempo.
5: En principio vinimos a plantear y a ser escuchados por el centro comercial por el tema de la inseguridad, que todos lo tenemos más que claro, no solo los comerciantes sino la sociedad en general. Y bueno, buscar una estrategia de exigir un poco a las autoridades o a las competencias que tengan que ver con todo esto, que nos den una solución, porque se ha ido de las manos, robos todos los días, no tenemos la tranquilidad los trabajadores de poder saber si al otro día vamos a encontrar las cosas en el lugar, si nos van a robar, nos van a matar. Es un poco eso, es una de tantas. Esto, vamos a tener una iniciativa con el apoyo del centro comercial de juntar firmas a través de los comercios a toda la gente que se quiera sumar. Todos son bienvenidos. Cuanto más seamos mejor, para ver si podemos lograr algo, y que no sea algo de que sea por una semana, dos semanas, como para tapar el ojo, sino que trascienda en el tiempo y que podamos, la gente de bien, los trabajadores, podamos vivir tranquilo y podamos desplazarnos tranquilo y que tengamos la certeza de que vamos a volver a nuestras casas o de que la seguridad que todos pretendemos.
3: Y en la misma línea, el comerciante Juan Martín Lacaba señaló que la preocupación por la inseguridad alcanza también a la ciudadanía en general y reclamó mayor presencia policial en las calles. Adelantó que se recogerán firmas en comercios de San José para elevar el planteo a los organismos correspondientes y señaló que también se evalúa solicitar la presencia de la Guardia Republicana.
6: No sabría decirte si estamos desconformes. Lo que sí vemos es que tanto ya va más allá de los comerciantes, va también para la ciudadanía. Está cansada de no ver presencia policial en las calles, que al final es lo que vamos a exigir, es presencia policial en las calles. Vamos a juntar firmas en cada uno de los comercios de San José, que estaría encantado que todos los ciudadanos de San José vayan y aporten su firma, y la vamos a elevar a los organismos pertinentes, porque al final lo que pedimos es mayor presencia, porque con la presencia es como se acaba cierta parte de la delincuencia y podemos prevenir bastante bien. También nos gustaría que el jefe de policía, otra vez recalco, dé una respuesta a lo que está pasando. Si no tiene personal, si no tiene,
7: recursos.
6: Los recursos necesarios, claro, para combatir la delincuencia. Porque esto no puede seguir así. O sea, ya estamos cansados y vamos a movilizarnos lo que sea necesario para generar un cambio ahora y permanente.
7: ¿Pedir guardia republicana o algo por el estilo está en carpeta, por lo menos?
6: Eso es algo que estaría muy bueno, porque quiero o no, es una presencia policial que ya da más miedo al delincuente, y si está dentro de las posibilidades, claro que sí. Ahora lo que queremos es una solución más o menos inmediata, dentro de lo que esté las posibilidades de la policía, ¿no?
3: Continuamos avanzando con el desarrollo de más noticias. Funcionarios judiciales de Libertad se movilizaron la semana pasada ante la preocupación por el incremento de trabajo que va a generar la ampliación de las unidades penitenciarias en el penal de Libertad. Pablo Elizalde, dirigente de la Asociación de Funcionarios Judiciales del Uruguay, señaló a CLDTV Libertad que el juzgado letrado de esa ciudad tiene una zona de influencia de unas 57.000 personas y actualmente registra más de 9.550 expedientes activos. De ese total, más de 3.000 corresponden a causas de ejecución penal. Elizalde advirtió que el juzgado deberá afrontar una mayor demanda a partir de la puesta en funcionamiento de nuevas unidades penitenciarias en el predio de Libertad. Según explicó, una de las unidades ya está operativa y está previsto que otras dos comiencen a funcionar antes de fin de año. Los funcionarios plantean que este escenario debe ser contemplado en materia de recursos y condiciones de trabajo.
8: Nosotros estamos acá por una problemática muy, muy extendida a nivel nacional, pero específicamente impactando en este momento en la ciudad de Libertad por el tema, bueno, en primer lugar, de las condiciones de trabajo y todo el futuro que se viene en base a, bueno, decisiones del sistema político sobre cómo es que van a incrementar la cantidad de privados de libertad en el predio de Libertad, ¿no? Del penal de Libertad. Pues ya está funcionando una de estas unidades que se estaban planteando, y de aquí a fin de año habrían dos unidades más que estarían empezando a funcionar ahí en el predio de Libertad. El problema que tenemos, que es un problema que, bueno, como ustedes ya pudieron ver, el juzgado es un juzgado muy chico, donde, bueno, se atienden toda la zona de influencia del departamento. Fíjate vos que los compañeros me acaban de pasar los datos. Por ejemplo, la zona de influencia de este juzgado es en torno a las 57.000 personas. Tenemos influencia desde acá hasta Ciudad del Plata, donde, bueno, tiene es exponencial el incremento que está habiendo en la zona metropolitana. Actualmente este juzgado, no solo la ejecución, que es por lo cual venimos, pero el juzgado letrado de la Ciudad de Libertad tiene actualmente 9.553 causas activas, o sea que son todos los expedientes de esta zona donde que están realmente en funcionamiento actualmente. Pero solo de ejecución tenemos más de 3.000 expedientes.
3: El dirigente de la asociación explicó también que las nuevas unidades penitenciarias ya alojan a unas 1.400 personas privadas de libertad y que con la puesta en funcionamiento de otras dos, la población podría llegar a unas 3.000 según estimaciones de los funcionarios. Esto duplicaría los expedientes de ejecución penal, que pasarían de más de 3.000 a unos 6.000, mientras actualmente existe un único juzgado de ejecución integrado por un juez, un actuario y 6 funcionarios.
8: Esta decisión del sistema político de incrementar las cárceles en este en la zona de influencia determinará que nosotros calculamos que se duplique, o sea, estaríamos en el entorno de unos 6.000 expedientes, ya que se plantea actualmente las unidades tienen en el entorno de 1.400, y si estas tres unidades empiezan a funcionar a tope, estaríamos hablando de duplicar la cantidad de privados de libertad. Estamos hablando que habrían como unos 3.000 presos en esas unidades. Y el problema que tenemos es que tenemos un solo juzgado de ejecución. Como sabrá la población, los juzgados de ejecución, luego de que la persona es penada, pasa a este juzgado, que lo que hace el juzgado es controlar el proceso cuando ellos están privados de libertad. Entonces, asume competencia el juez, asume competencia el juzgado, y son los responsables de la tramitación del expediente. Estamos hablando que se duplicaría ese trabajo. Actualmente los compañeros son solo 6... un juez, un actuario y 6 compañeros con un jefe, con una jefa de despacho, que son los que tienen que atender actualmente a 1.400, y son los que, si no se crea otro juzgado y se pone en funcionamiento, también tendrían que estar atendiendo a toda esa población carcelaria que estarían viniendo a las unidades penitenciarias.
3: Continuamos avanzando con el desarrollo de más noticias. Cambiamos nuevamente de tema porque después de casi 20 años de trayectoria y 3 años de construcción, la cooperativa 8 de Julio inauguró el pasado sábado su complejo habitacional en San José de Mayo. El conjunto está integrado por 40 viviendas y un salón comunal con unidades de 2, 3 y 4 dormitorios. La mayoría de las familias son de San José, aunque también hay socios de Libertad y del departamento de Flores. El presidente de la cooperativa, Diego Gandini, junto a los directivos Fernando Bravo y Eduardo Sánchez, destacó el proceso atravesado para concretar el proyecto, que tuvo distintas etapas a lo largo de casi 2 décadas. La construcción se realizó mediante sistema de ayuda mutua, con la participación de los propios socios y el acompañamiento de capataces y oficiales. El proceso tuvo sus dificultades, pero permitió completar las obras y concretar la solución habitacional para las familias integrantes.
9: Y el proceso ha sido un poco complicado, una cooperativa de casi 20 años que ha pasado por todo, pero bueno, está. Hoy estamos culminando una nueva etapa, por suerte. 3 años de obra y una cooperativa de 20 años.
10: ¿Y aquel núcleo original se mantiene? ¿Familias? ¿No queda nadie?
9: Muy poco ya. Sí, poco. Yo no recuerdo exactamente, capaz que tenés la... Sí, original, capaz que soy el único, y después fueron entrando algún otro socio.
11: Bueno, en realidad el complejo está dividido en 40 viviendas y un salón comunal. Las viviendas se dividen en 2 y 3 y una de 4 habitaciones. Y nada, está pensado para solucionar un problema habitacional, ¿no? Si bien a veces tiene complicaciones, porque si bien todo esto es de ayuda mutua, o sea, no hay gente que está que no sabe de obra, hay que enseñarles, si bien el capataz y hay oficiales que también guían en eso, pero claro, es agarrar y aprender a alguien que sabe de cero, y nada, tiene sus altos y bajos, pero no, se ha llevado bastante bien, se ha podido cumplir dentro de lo que establece el ministerio, la verdad.
12: Y la construcción es una casa muy sólida, tiene doble pared de ladrillo, está cimentada con unas bases espectaculares, son una casa que son para heredar, seguro. A su vez se ve, porque hay mucha vivienda en el departamento que tienen 80 años y son de este estilo, que ya son una de las últimas que se van a construir así, porque ya no hay más. Hay otros sistemas nuevos hoy en día que están pasando hacia esas, pero de estas sí, ya no, son una de las pocas que van quedando, y la verdad, para mí son buenísimos. Es el mejor método que yo he visto ahora, porque la prueba está. Ves acá la cooperativa que está enfrente al cementerio, tiene, ¿cuántos? 70 años. Es imponente, la verdad que es muy buenas casas.
3: Y pasamos ahora para el ámbito deportivo, porque el pasado fin de semana se disputó la fecha 7 del torneo clausura de la Liga Mayor, donde Nacional venció 4-0 a los Cardenales, con gol de Tomás Usac, Alexis Acosta, Agustín Medina e Ignacio Ubert. Campana y San Lorenzo empataron sin goles, 33 cayó frente a Río Negro 8-0, Cristian Alba en 2 ocasiones, Germán Arayón en 2 oportunidades, 2 goles de Matías Soto, Maximiliano Castro y Germán Travieso. Universal venció 3-0 a Tito Borjas, marcaron Matías Daguero, Patricio Llanes e Imanuel Pérez, y River Plate, que derrotó a Central 3-0 con goles de Facundo Pérez, Facundo Sosa y Brian Poses. La tabla la está liderando Río Negro, que tiene 18 puntos, Universal con 16, San Lorenzo con 15, al igual que Campana, 11 para Central, Nacional con 9 unidades, River Plate con 6, Tito Borjas y 33 con 3 puntos, los Cardenales sin unidades. Tabla anual que lidera Río Negro con 39 puntos, Universal con 36, Central 33, ya sin oportunidades Campana con 31 unidades, Nacional con 26, 25 para San Lorenzo, River Plate con 19, 7 para Tito Borjas, 33 con 6 puntos y los Cardenales con 3 unidades. La próxima fecha, fecha 8 y penúltima, chocarán Campana con Río Negro, Central frente Universal, Nacional recibirá River Plate, San Lorenzo contra 33 y los Cardenales frente a Tito Borjas. Bien, es momento de poner punto final a este compacto informativo. El reencuentro con más información será mañana. Buena jornada para todos, que pasen bien.

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0: Hora 13, 3 minutos. 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
1: La Junta Departamental aprobará este lunes tres medidas vinculadas a la contribución inmobiliaria. Se establece un plan de regularización de deudas con exoneración de multas y recargos y posibilidad de financiar el pago hasta en 48 cuotas. También habrá beneficios para bonos pagadores, incluyendo créditos fiscales y sorteos. Además, se reducirá la tasa de salubridad del 16 al 13,5 por mil en inmuebles con recolección de residuos. Según el edil Claudio Parodi, la medida implicaría una rebaja promedio del 10% en la contribución urbana. Avanzan diputados un proyecto de ley que propone establecer una licencia especial para madres y padres de hijos con patologías oncológicas. La iniciativa impulsada por la exdiputada colorada María Eugenia Rosselló busca que las familias puedan acompañar a sus hijos durante tratamientos prolongados sin perder ingresos ni el empleo. El proyecto también plantea extender de 3 a 5 días la licencia por duelo y actualmente se encuentra a estudio de la Comisión de Legislación del Trabajo y Seguridad Social. La selección de San José perdió 8-4 ante Durazno en la segunda final de la Copa Nacional de Selecciones de Fútbol Sala de OFI disputada en el Polideportivo de Durazno. Los maragatos se habían ganado 8-6 en la ida y se fueron al descanso con ventaja de 3-2, ampliando luego el marcador para quedar arriba 10-6 en el global. Sin embargo, el local reaccionó, dio vuelta al partido y terminó imponiéndose 8-4.
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1: Lali nació en Buenos Aires. Comenzó su carrera en la televisión infantil en 1998 y saltó a la fama como actriz y cantante en series como Floricienta, Chiquititas y Casi Ángeles. A lo largo de sus más de 20 años de trayectoria, se ha consolidado como una de las artistas pop más importantes de Latinoamérica, ganando múltiples premios Gardel, incluyendo Canción del Año y Mejor Álbum, y realizando presentaciones históricas en estadios como Vélez y El Monumental. No vayas a atender cuando el demonio llama, su sexto álbum de estudio. De este material, que marca un cambio hacia un sonido más rock, alternativo y pop rock, se desprenden sus últimos temas y cortes de difusión, destacando éxitos como Fanático y No Me Importa. Te presentamos en el destacado de la semana, Lali, No Me Importa.

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7: Hora 14, un minuto. 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
0: La policía alertó sobre una nueva modalidad de estafa en la que delincuentes se hacen pasar por funcionarios de UTE para tomar el control de cuentas de WhatsApp y luego solicitar dinero a los contactos de las víctimas. Los delincuentes llaman a un teléfono fijo y dicen que deben cambiar el contador, por lo que se solicitó el número del celular, luego pidió un código recibido por SMS y al obtenerlo accedió a la cuenta de WhatsApp. Las autoridades exhortaron a cortar llamadas sospechosas, no brindar información personal y especialmente no compartir códigos recibidos por mensaje de texto. Para verificar solicitudes dudosas está disponible el servicio Verifica del Ministerio del Interior mediante WhatsApp al 098-111-911. La Intendencia de San José continúa brindando la vacunación a través de su policlínico móvil y vacunatorio fijo. Se aplican las dosis correspondientes al certificado de esquema de vacunación y antigripal. Vacunatorio fijo de San José de Mayo, que funciona en calle Larrañaga 404, esquina Ituzaingó, de lunes a viernes de 9 a 15 horas. El policlínico móvil, martes 22, policlínica del Círculo Católico, de 8:30 a 10:45 horas. La selección uruguaya femenina de handball obtuvo un gran triunfo por 28-19 ante Paraguay en el marco de los Juegos Sur de Santa Fe y continúa intacto su objetivo de acercarse a la medalla para lograr la clasificación a los Panamericanos de Lima.
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What Love Is, Quiero Saber Qué Es El Amor. Interpretada por la banda brito-estadounidense de rock Foreigner, el grupo ha vendido más de 80 millones de discos en todo el mundo, incluyendo 37,5 millones en Estados Unidos, incluida en su quinto álbum de estudio, Agent Provocateur, 1984. La compañía discográfica Atlantic Records, de 1984, la lanzó como el sencillo principal del álbum. La canción alcanzó el primer puesto tanto en las listas estadounidenses como en las británicas. La banda grabó por primera vez en español, reversionando en este idioma sus clásicos Origin y I Want to Know What Love Is, con el título Quiero Saber Si Es Amor, con la colaboración de Joy Huerta. Soft para no olvidar Foreigner. 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
6: Hora 15, un minuto. 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
8: Funcionarios judiciales de Libertad se movilizaron ante el aumento de trabajo que va a generar la ampliación de las unidades penitenciarias del penal de Libertad. El dirigente de la asociación, Pablo Elizalde, señaló que el juzgado atiende a unas 57.000 personas y tiene más de 9.500 expedientes activos, más de 3.000 vinculados a ejecución penal. Actualmente hay unas 1.400 personas privadas de libertad y la cifra podría llegar a 3.000, lo que, según estiman los funcionarios, duplicaría los expedientes de ejecución penal. El Mides cuenta con capacidad para cubrir la alimentación de 4.500 personas durante 15 días ante una emergencia climática. La directora del INDA, Micaela Melgar, explicó que el organismo funciona como respaldo alimentario del Sistema Nacional de Emergencias. El protocolo establece que INDA proporciona los alimentos, el Ministerio de Defensa se encarga de su elaboración en coordinación con unidades militares y el SINAE organiza los centros de evacuación. La medida busca asegurar una respuesta rápida ante eventuales evacuaciones, como la pronosticada por el fenómeno del Niño. De manera parcial se disputó la fecha 7 de clausura de la Liga AUF. Boston River perdió frente a Progreso 2-1, derrota de Cerro contra Peñarol 2-1, Deportivo Maldonado doblegó a Cerro Largo 2-0, Albion cayó con Juventud 3-1, empate 1 entre Danubio y Wanderers, Nacional doblegó a Defensor 3-2 y empate sin goles entre Liverpool y Racing. Hoy a la hora 19:30 jugarán Central Español y Torque.
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4: 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Se necesita empleado mayor de 25 años con conocimiento y experiencia en herrería. Requisitos: poseer libreta de conducir. Enviar currículum a maragataradioeconómicos@gmail.com indicando en el asunto casilla 50. Reitero, enviar currículum a maragataradioeconómicos@gmail.com indicando en el asunto casilla 50. 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
1: Verano del 69 es una canción del músico canadiense Bryan Adams, siendo una de sus canciones más reconocidas y considerada la canción insignia del mismo.

La canción pertenece al cuarto álbum de Bryan Adams, titulado Reckless, lanzado en 1984. El sencillo obtuvo varios reconocimientos y llegó a ubicarse en el puesto número 5 del Billboard Top 100. Además, la canción ha tenido un resurgimiento y se ha convertido posteriormente en un éxito de ventas en todo el mundo. El cantante manifestó en su antología que nada tiene que ver el tema con el año 1969, ya que tan solo tenía 10 años en ese entonces, sino que posee un doble sentido, haciendo una referencia a la posición sexual llamada 69. Bryan Adams, Summer of 69.

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6: Hora 16, un minuto. 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
8: La cooperativa 8 de julio inauguró el pasado sábado en San José de Mayo un complejo habitacional tras casi 20 años de existencia y 3 de construcción. El conjunto cuenta con 40 viviendas de 2, 3 y 4 dormitorios, además de un salón comunal. La mayoría de las familias son de San José, aunque también hay de Libertad y Flores. La obra se realizó mediante el sistema de ayuda mutua y quedó culminada en un 100%, aunque restan algunas mejoras. El Ministerio de Salud Pública prepara acciones ante el fenómeno de El Niño en coordinación con el MIDES y el SINAE. La directora de Salud, Laura Yambí, advirtió que las inundaciones y desplazamientos pueden favorecer un aumento de enfermedades transmitidas por mosquitos como dengue y chikungunya. El Ministerio ya distribuyó material educativo a los prestadores de salud para reforzar la preparación y el diagnóstico de estas infecciones, cuya mayor circulación suele registrarse durante el verano. Olimpia derrotó a Verde y Rojo 69-68 a domicilio en la segunda semifinal de la serie, el mejor de 5 de la Liga de Ascenso, por lo que está 2-0 arriba y quedó a un triunfo de meterse en la final y de concretar el ascenso a la Liga Uruguaya de Básquetbol. El equipo de Andrés Borroni será local este martes y tendrá la oportunidad de barrer la serie y concretar el ascenso 3 años y medio después de haber descendido.
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1: Valentin Brunel, pronunciación en francés, conocido por su nombre artístico Kungs, remezclador y productor discográfico francés, lanzó su primer álbum Layers en 2016 después del éxito This Girl, en colaboración con Cooking Burners, que se convirtió en un éxito internacional. Tuvo éxitos continuos con Don't You Know, junto a Jamie and Commons, y I Feel So Bad con Ephemeral.

creció escuchando clásicos del rock and roll con su padre, incluidos The Who y The Cooks. Comenzó a escribir y publicar en línea sus propias composiciones cuando tenía 17 años. Sus remixes de Jamming, de Bob Marley and the Wailers y West Coast de Lana del Rey, con nuevas voces de Molly, alcanzaron varios millones de reproducciones en SoundCloud y YouTube. En el destacado te presentamos a Coombs, Boys Noize Get Away.

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0: Hora 17, 3 minutos. 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
1: La intendente de San José, Ana Ventaverri, realizará entre el 12 y el 31 de octubre un nuevo viaje oficial a China y España. En China visitará Chongqing, Xi'an y Hotot, donde está previsto firmar un acuerdo de hermanamiento con San José de Mayo. La agenda incluye reuniones sobre gestión de residuos, producción y desarrollo urbano. Posteriormente, en España, participará de actividades vinculadas a la gestión de residuos y del Laboratorio Iberoamericano de Infancias. La solicitud de licencia será presentada este lunes en la Junta Departamental. Hasta el 10 de octubre están abiertas las inscripciones a una nueva línea de crédito para monotributistas sociales de 8 departamentos. Los préstamos son de hasta 60.000 pesos con una tasa preferencial del 10% y pueden destinarse a capital de giro, compra de insumos, herramientas o mejoras del local. Es la tercera edición del programa, que ya otorgó unos 100 millones de pesos a 1.300 emprendimientos. El director de Desarrollo Social, Nicolás Laza, destacó que la morosidad supera apenas el 2%. Se disputó el pasado fin de semana en la fecha 19 de la fase regular de la segunda división. Fénix y Colón empataron a 1, triunfo de Miramar Misiones frente a Uruguay-Montevideo 1-0. Empate a 1 entre Plaza Colonia y Paysandú, La Luz cayó contra Atenas 1-0. Empate a 1 entre Tacuarembó y Huracán, también empate a 1 entre Cerrito y River Plate. Rentistas perdió con Oriental 2-0. Tabla anual que lidera Plaza Colonia con 43 puntos, el Escoltas Oriental con 41 unidades.
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1: Tyler Braden es un cantautor y músico estadounidense de música country, originario de Slap Out, Alabama. A los 19 años formó una banda de rock llamada Tempting Fate, más tarde rebautizada como Adamant, con algunos amigos, y actuó localmente en Montgomery y otras partes del centro y sur de Alabama durante varios años. Durante este tiempo, Braden comentó que escuchaba música country y que se inclinaba por ese sonido en sus conciertos acústicos en solitario, género que le habían introducido sus padres, quienes cantaban en bares, restaurantes y fiestas privadas. En el destacado de la semana, Tyler Braden, Dry County.

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14: Hora 18, 3 minutos.
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17: Distintos espectáculos se estarán realizando en el Teatro Machó. El miércoles 23 será Noche de Estudiantinas. Desde la hora 20 vuelve el tradicional evento. Esta edición contará con grupos de murgas y humoristas. participando La Malcriada, La Mona Risa, La Gata Mara, La Errante, La Tuleca, De Frente y Mano, Doña Vecina y Sociedad Anónima. Las entradas generales tienen un costo de 250 pesos y se pueden adquirir en Ticantel, Red de Cobranza y la boletería del Teatro Machó. El jueves 24 a la hora 19, presentación de la propuesta artística interdisciplinaria Lo que la voz toca, a cargo de la Escuela de Arte de la Unidad Cultura de la Intendencia de Maldonado. El espectáculo reúne a estudiantes y docentes de las áreas de canto lírico, música y danza. La entrada es libre con reserva web hasta colmar la capacidad de la sala. Uruguay sumó una nueva medalla en los Juegos del Sur de la mano del judo, gracias a la actuación de Sandy Caraballo en Rosario, donde la delegación celeste obtuvo su primera presea en dicho deporte. El judoka uruguayo se quedó con el bronce al imponerse al peruano Jefferson Sedano por ipón tras 20 segundos, inmovilizando al rival en la pelea por el tercer puesto.
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23: 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Se necesita empleado mayor de 25 años con conocimiento y experiencia en herrería. 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
1: Lali nació en Buenos Aires. Comenzó su carrera en la televisión infantil en 1998 y saltó a la fama como actriz y cantante en series como Floricienta, Chiquititas y Casi Ángeles. A lo largo de sus más de 20 años de trayectoria, se ha consolidado como una de las artistas pop más importantes de Latinoamérica, ganando múltiples premios Gardel, incluyendo Canción del Año y Mejor Álbum, y realizando presentaciones históricas en estadios como Vélez y El Monumental. Porque ahora encontré uno mucho mejor que vos, que no me dejan sola en la cama. No vayas a atender cuando el demonio llama, su sexto álbum de estudio. De este material, que marca un cambio hacia un sonido más rock, alternativo y pop rock, se desprenden sus últimos temas y cortes de difusión, destacando éxitos como Fanático y No Me Importa. Te presentamos en el destacado de la semana, Lali, No Me Importa.

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0: Hora 19, 3 minutos. 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
1: La Dirección General Impositiva habilitó el pago de la tercera cuota del impuesto de enseñanza primaria correspondiente a 2026. El plazo para abonar sin recargos vence el 30 de octubre y alcanza a propietarios de inmuebles urbanos, suburbanos y rurales de todo el país. El tributo financia, entre otros destinos, la alimentación escolar, el transporte de alumnos con discapacidad y reparaciones edilicias de escuelas públicas. Están exonerados los inmuebles con valor catastral inferior al mínimo imponible y determinados pequeños productores rurales. La deuda y el monto a pagar pueden consultarse en los servicios en línea de la DGI ingresando los datos del padrón. El pago puede realizarse por internet, transferencia bancaria, débito automático o de forma presencial en Habitat, Red Pagos y sucursales del Correo Uruguayo. El uruguayo Julián Schweizer aseguró una nueva medalla por Uruguay en los Juegos de Surf de Argentina al derrotar al local Matías Maturano este lunes en la ronda 4 de surf longboard tabla larga masculino. Schweizer irá el próximo viernes por el oro en Mar del Plata. En caso de perder, se quedará con la medalla de plata.
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